0: 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Esta es la hora en La Enamorada FM, las 7 de la noche y un minuto.
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Esta es la hora en La Enamorada FM, las 8 de la noche en punto. 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
1: Esta es la hora en La Enamorada FM, las 8 de la noche y 29 minutos.
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1: Esta es la hora en La Enamorada FM, las 9 de la noche y 2 minutos.
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1: Esta es la hora en La Enamorada FM, las 9 de la noche y 29 minutos.
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1: Esta es la hora en La Enamorada FM, las 10 de la noche y un minuto. 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

0: Oyentes, oyentes de La Enamorada FM, muy, pero muy buenas noches. Sean todos bienvenidos a este su programa que se llama Pop a la Plancha.
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0: Hasta las 12 de la medianoche los vamos a estar acompañando aquí en La Enamorada FM.
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0: Y hasta ahora, con la dirección de Medios Padre Todopoderoso.
2: Gustavo Salazar en Pop a la Plancha.
0: Gracias a mi Dios Padre por permitirme estar aquí, acompañado de ustedes, los mejores oyentes. Para mí es un placer estar aquí, llevándoles la música que ustedes mismos se van a encargar de programar por medio de nuestro WhatsApp.
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0: Ese es nuestro nuevo WhatsApp para que usted pida sus canciones. 304-200-2233.

0: Men, resulta que, como es costumbre, aquí en Le Enamoré FM, todos los jueves, hacía ratico no lo hacíamos, traemos un oyente invitado. Y para hoy, tenemos un oyente. Y vamos a saludar al oyente a esta hora de la noche. Oyente, oyenta, buenas noches.
1: Muy buenas noches, compañero, ¿cómo estás?
0: Muy bien, esta señorita, a ver, cuénteme.
1: Muchas gracias por tu invitación a este maravilloso programa, sabes que me encanta estar acá.
0: Ah, te encanta, bueno, pero ya muchos me preguntan, ¿quién es la oyente? ¿Cómo se llama? ¿De dónde es?
1: La oyenta.
0: Sí, la oyenta.
1: Bueno, para quienes no me conocen, soy Lina Rodríguez, estoy por aquí acompañando a...
0: Bueno, ahí se le cortó, ¿no?
1: Bueno.
0: Oiga.
1: Quienes me conocen saben que me encanta el pop. Entonces, y soy bien romántica, por cierto. Entonces, bueno, por
0: se
1: aquí
0: le nota
1: andamos en esta noche de hoy.
0: Se le nota la mirada.
1: Así usted me ve. Ah, bueno, está bien.
0: Sí, yo la miro desde aquí, al otro lado. Estás al otro lado del vidrio.
1: Sí, sí.
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1: Ah, bueno, no sabía que me veías, pero súper bien.
0: Resulta y acontece que, oyentes de La Enamorada FM, que la radio colombiana está de luto. Ha fallecido Fernando Londoño, más conocido como el Gurú del Sabor, quien fue quien trajo el reggaetón a Medellín en el 2001. Fue el primero que se atrevió a sonar una canción. La primera canción que él sonó en ese tiempo, rumba estéreo, fue el Dembow. Antes estuvo en emisoras como Bienvenida Estéreo, donde más se dio a conocer él y más fuerza cogió y llevó a la emisora a ser número uno, fue en Estrella Estéreo, y luego pasó a Rumba, solo que La Rumba Me Llama, luego se volvió La Casa del Reggaetón, y ahí para allá es un recorrido gigante que esa señora ha tenido. Y vamos a rendirle un minuto de silencio a ese locutor que nos dio tanta alegría y que lastimosamente, después de sufrir una dura enfermedad, hoy partió de este mundo.

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1: No se asusten, seguimos en La Enamorada. Solo que estamos recordando, en algún momento nos hizo una grabación para Son Latino, la emisora hermana de La Enamorada FM. En ese tiempo estábamos en la 91.4. Y ahí lo estábamos escuchando con su gran voz que tenía don Fernando Londoño. Y ahora sí, pasemos a lo nuestro, a nuestro programa que se llama Pop a la Plancha.
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1: Señorita Lina, ¿usted le gusta el pop? Nos estaba contando, ¿no?
3: Bastante, sí, es correcto.
1: ¿Y por qué te gusta tanto el pop?
3: Bueno, es que, no sé, a ver, yo crecí mucho con toda esa música, ¿sabes?
1: Ah, o sea, usted es muy alta porque usted creció mucho.
3: No. Pero no sé por qué no me deja ser seria.
1: Pero es que usted dijo, cuando yo crecí mucho, o sea, yo por eso le digo.
3: No, ya, mi estatura no tiene remedio, pero el punto es que esta música me ha acompañado toda mi vida. Entonces siempre he sido así bastante romántica y por eso me disfruto tanto estos espacios.
1: Bueno, ¿con qué arrancamos esta noche? Cuénteme.
3: Bueno, nos vamos con Juan Fernando Velasco, Si Alguna Vez Te Amé.
1: Uy, Dios mío, ay, ay, ay. Bueno,
3: ¿y tú con qué me vas a sorprender?
1: En la plancha llega José Vélez, sí. Uno más. Este es su programa. 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
1: Son las 10 de la noche, 28 minutos, 10:28 en La Enamorada FM. Oiga, señorita, ¿qué tal esta canción de Enrique Iglesias?
2: No, excelente. Es que yo creo que arrancamos este programa con toda.
1: Sí, señorita, es verdad. Cuénteme, ¿usted por ahí tiene salud y oyentes que están hasta ahora dejándonos sus mensajes?
2: Sí.
1: Recordémosles el número del WhatsApp, por favor, para los oyentes que están ahí disfrutando y que, por supuesto, aún no saben que La Enamorada cambió de WhatsApp. Pues de número.
2: Ok, listo, ¿no? Entonces pueden escribir ahí, solicitar su canción, su pop, su plancha al 304-200-2233.
1: Muy fácil, demasiado fácil, ¿cierto que sí?
2: Sí, bastante fácil de aprender. Bueno, entonces, ¿voy con saluditos o...?
1: Sí, sí, claro, con saluditos, por favor, que los oyentes quieren escuchar saludos.
2: Vamos a saludar por aquí a las personas que nos reportan sintonía. Tenemos por aquí a Lea, un saludo súper especial para ti. Tenemos a Emi, un abracito súper grande. A Kazu, tenemos a Nahue. Por ahí anda también el señor Andrew. Tenemos a Sophie, a Ángel S, a Oski, Aleja Vázquez, un súper saludo para ti. Y a la señorita Gise, que también anda por ahí conectadita reportando sintonía.
1: Saludos para ellos y para también por aquí me llega este mensaje. Saludos a sí. Laura Juliet, que hasta ahora está disfrutando con sus dos hijos, con Juanjo y con Sara, que hasta ahora disfrutan el programa de Pop a la Plancha. Y bueno, vamos con musiquita más bien.
2: Bueno, vamos. Aquí llega, ¿con qué más a sorprender?
1: Vea, aquí llega Yuri con Yo te pido amor.
2: Bueno, pues yo te enfrento con Andrés Cepeda y lo mejor que hay en mi vida.
1: ¿Y qué es lo mejor que hay en su vida?
2: Lo mejor que hay en mi vida, existir.
1: Estamos en este su programa
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1: Son las 10 de la noche, 42, 10:42. Ahí están escuchando a Eleno con esta bonita canción, Joven y Bonita. Por ahí tenemos más saluditos. ¿Cómo te pareció esta canción, mujer?
2: Espectacular.
1: No, pero muy no bueno. Lo dices con esa efusividad. Si fuera un pop, mejor dicho. Cuéntame, ¿tienes
2: sí,
1: saluditos?
2: Bueno, saludamos al señor Nelson Arboleda, que anda por ahí en sintonía también, Tao.
1: Saludos para Nelson Arboleda, que con La Enamorada se queda. Saludos para él. Y por supuesto, para todos los que a esta hora disfrutan por medio de nuestra página www.laenamoradafm.com. Y recuerden nuestro WhatsApp 304-200-2233. Vamos rápidamente con buena música. ¿Tú qué nos traes por ahí?
2: Bueno, tenemos a Abel Pintos. Esto es Bailando con tu Sombra.
1: Ay, ay, ay. Buena canción, ¿no?
2: Buenísima.
1: Bueno, luego llega Ana Gabriel con No te hago falta. En este es su programa.
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0: En La Enamorada FM tenemos las 10:55 de la noche.
1: Ya casi finalizando esta primera hora de Pop a la Plancha, y usted disfrutando allá en su casita, otros disfrutan en su lugar de trabajo. Qué bueno poder compartir con ustedes por medio de buenas canciones, letras que llegan al alma y al corazón hasta ahora. ¿O qué dices tú, señorita?
0: Sí, letras que, mejor dicho, transforman todo nuestro ser.
1: Bueno, lástima que nuestro oyente se nos va, pero esperamos que usted siga ahí conectado con nosotros, porque ya llega la segunda hora de Pop a la Plancha, cargados con muy buen pop de muy buena plancha. Lina, esperamos tenerte pronto por aquí, pero las dos horas.
0: Claro que sí, les agradezco, bueno, te agradezco, Tavo, mucho por la invitación. Espero volver muy pronto. Un saludito muy especial a quienes nos escuchan, a quienes siguen por ahí conectados. Cody por ahí anda también escuchando, a la preciosa Emi, Lea, bueno, todos los que se conectan en este momento, agradecerles por su sintonía, y a ti, Tavo, por la invitación.
1: Muchas gracias a ti. Y bueno, vamos con buena música. ¿Qué nos traes por ahí?
0: Bueno, tenemos a Carlos Rivera con Día de Lluvia.
1: Uy. Aquí llega José José 40 y 20. Este es su programa.
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1: Esta es la hora en La Enamorada FM, las 11 de la noche y 3 minutos.
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0: Ahí están escuchando a José Luis Perales, Gente Maravillosa. Son las 11 de la noche, 12 minutos, 11:12 en La Enamorada FM. Cada canción una muestra de amor. Y así iniciamos otra hora más de buena música, de buenos éxitos.
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0: Aquí en su programa Pop a la Plancha, el programa que siempre nos hace cantar todas las noches.
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0: Hasta ahora recuerde nuestro número de WhatsApp:
1: 304-200-2233.
0: Ahí está el 304-200-2233. Recuerde que si usted está fuera de Colombia, te pone el código más 57.
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0: Hasta ahora le reitero también nuestra página, por donde usted también puede escucharnos:
1: www.laenamoradafm.com.
0: Qué bueno saber que usted disfruta tanto como nosotros de este programa. Recuerde que estamos en colombia.com, el portal que une a los colombianos. Claro, música. Y bueno, ya venimos con saludos. Viene Miriam Hernández, pero antes RBD con esta linda canción, Sálvame, sonando hasta ahora aquí en su programa Pop a la Plancha.
1: 304-200

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3: Y a esta hora seguimos con las noches de pop y también con mucha plancha. Viene por aquí Sandro, pero antes vamos a escuchar esta linda y hermosa canción con Cristina Aguilera. Pero me acuerdo de ti. Esto es tu programa, Pop a la Plancha.
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1: Y hasta ahora seguimos a las 11 de la noche, 28 minutos, 11:28. Saludamos a John Graciano, que hasta lo reporta sintonía desde su lugar de trabajo. También saludamos por aquí. Saludos a Jonathan, que hasta ahora disfruta de Pop a la Plancha. Y hasta ahora, como es costumbre, todos los jueves vamos a traer el traductor. Hoy vamos a escuchar una en inglés y otra en español. Vamos a escuchar a Enrique Iglesias. Vamos a escuchar Solo en Ti. La vamos a escuchar en inglés y en español. Y así suena este traductor.
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3: Esta es la hora en La Enamorada FM, las 11 de la noche y 29 minutos.
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2: Y continuamos. Ahí estamos, ahora son las 11 de la noche, 40, 11:40. Saluditos a todos ustedes. Saludos hasta ahora a Joana, que hasta ahora disfruta de la buena programación. Saludos a Sara. Y hasta ahora para todos los oyentes, mil y mil gracias por estar aquí conectado con nosotros en nuestra página
3: www.lainamoradafm.com.
2: Y estamos también en nuestro nuevo WhatsApp
4: 304-200-2233.
2: Ahí pueden pedir, solicitar todas las canciones que quieran escuchar a esta hora de la noche. Aquí llega Los Pasteles Verdes.

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1: Ahí están escuchando Los Galos, Un Minuto de Tu Amor. Son las 11 de la noche 52. Y hasta ahora ya vamos llegando a la parte final de su programa Pop a la Plancha.
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1: La invitación para que usted continúe con nosotros en vivo y en directo aquí en La Enamora FM. Tenemos música 24 horas al día, romántica. Gracias a usted que está allá en casita, que está en su lugar de trabajo. Gracias a usted por acompañarnos. Gracias a ustedes por hacer que La Enamorada cada día crezca más. Y hasta ahora, con la dirección de mi Dios Padre Todopoderoso,
3: Gustavo Salazar está en Pop a la Plancha.
1: Gracias a mi Dios por permitirme estar aquí con ustedes, los mejores oyentes del mundo. Gracias, gracias a ustedes. Y nuevamente, si Dios da la vida, el próximo miércoles nos escuchamos en su programa Pop a la Plancha.
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1: Los dejo con Camila y esta bonita canción. Chao, chao.

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1: 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Esta es la hora en La Enamorada FM, las 12 de la noche y 3 minutos. 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
1: Esta es la hora en La Enamorada FM, las 12 de la noche y 59 minutos.
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1: Esta es la hora en La Enamorada FM, las 2 de la madrugada y un minuto. 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
0: Esta es la hora en La Enamorada FM. Las 2 de la madrugada y 58 minutos.
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0: Esta es la hora en La Enamorada FM, las 4 de la madrugada y 2 minutos. 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
1: Esta es la hora en La Enamorada FM, las 5 de la madrugada en punto.
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2: 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Esta es la hora en La Enamorada FM, las 6 de la mañana y 2 minutos.
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1: Esta es la hora en La Enamorada FM, las 6:32.
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0: Esta es la hora en La Enamorada FM, las 7 de la mañana en punto. 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
1: Esta es la hora en La Enamorada FM, las 7 de la mañana y 32 minutos. 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
0: Esta es la hora en La Enamorada FM, las 8 de la mañana y 2 minutos.
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1: Esta es la hora en La Enamorada FM, las 8 de la mañana y 30 minutos.
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1: 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Esta es la hora en La Enamorada FM, las 8 de la mañana y 59 minutos. 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
1: Esta es la hora en La Enamorada FM, las 9 de la mañana y 30 minutos. 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
0: Esta es la hora en La Enamorada FM, las 9 de la mañana y 59 minutos.
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1: Esta es la hora en La Enamorada FM, las 10 de la mañana y 29 minutos. 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
1: 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Esta es la hora en La Enamorada FM, las 11 de la mañana y 2 minutos. 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
1: Esta es la hora en La Enamorada FM, las 11 de la mañana y 29 minutos. 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
1: 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El tiempo los separó y fue también el tiempo el que se encargó de reunirlos otra vez. Y esto fue lo que sucedió al reencuentro. 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
1: Esta es la hora en La Enamorada FM, las 12 del día y 29 minutos. 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

0: 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Esta es la hora en La Enamorada FM, la 1:00 p.m. en punto.
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1: Esta es la hora en La Enamorada FM, la 1:33. 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
0: Esta es la hora en La Enamorada FM, la 1:59 p.m. Desde Medellín transmite La Enamorada FM. www.laenamoradafm.com
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1: Esta es la hora en La Enamorada FM, las 2 de la tarde y 31 minutos.
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1: Esta es la hora en La Enamorada FM, las 2 de la tarde y 59 minutos.
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1: Esta es la hora en La Enamorada FM, las 3 de la tarde y 31 minutos. 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

0: 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Esta es la hora en La Enamorada FM. Las 4 de la tarde y 2 minutos. 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
1: Esta es la hora en La Enamorada FM, las 4 de la tarde y 30 minutos.
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0: Esta es la hora en La Enamorada FM, las 5 de la tarde y un minuto.
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1: Esta es la hora en La Enamorada FM, las 5 de la tarde y 32 minutos.
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0: 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Esta es la hora en La Enamorada FM, las 6 de la tarde en punto. 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
1: Esta es la hora en La Enamorada FM, las 6 de la tarde y 31 minutos. 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
1: 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Esta es la hora en La Enamorada FM, las 6 de la tarde y 58 minutos.
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